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1: Una de la tarde, 9 minutos en todo el territorio nacional. Avanzamos ya en la tarde de este jueves, 1 de octubre, primer día de este mes, arrancando también el mes rosa, octubre, mes rosa. Y hoy un día soleado y un día especial porque hoy vamos aquí en Sin Miedo al Éxito a enviar una felicitación muy especial. Un año más de vida, un amigo, colega de los medios de comunicación, y es el señor Hassan Music.
2: ¡Increíble!
1: Hoy hay fiesta porque Hassan está cumpliendo años. Que Dios le regale muchísimos años más de vida y salud al lado de sus seres queridos, de sus hijas, de su hijo también, de su familia, que es lo más importante, tener vida y salud para seguir celebrando muchísimos años más. Así que Hassan, gracias por la confianza y desde acá de buena compañía, por acá está servidora Sofía Martínez, en compañía de Nerio Ramírez, el Dogors. Te deseamos un feliz cumpleaños, que sean muchísimos años más de vida, que hoy celebre, que bote en la casa por la ventana la gente de Mil Producciones. Porque es el día especial, es un año más, así que Hassan ya está celebrando ese año de más de vida y lo va a celebrar también este próximo 8 de noviembre con BL y también con ese gran evento que tienen preparado la noche en los pabellones. Así que Hassan, que sean muchos años más de vida y salud de parte de buena compañía, de Sofía, Nerio, nos guarda tortica, ¿no? Te enviamos un abrazo y gracias por la confianza. Nosotros avanzamos con más música, 1 de la tarde, 11 minutos, acá en la radio que te premia.

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1: Seguimos disfrutando de Sin Miedo al Éxito a través de la radio que te premia. Saludar a aquellas personas que se están empezando a reportar sintonía desde los diferentes sectores de la ciudad. Saludar a nuestro querido amigo de la casa, Pinzón, que está perdido. Tengo tiempo sin ver a Pinzón. Hace días lo vi, pero no me saludó.
2: Sin palabras.
1: Así que, Pinzón, a esta hora un abrazo.
2: ¡Increíble!
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1: 1:20 PM, avanzamos este jueves de reggaetón viejo, de clásicos del reggaetón. Ese reggaetón que lo ponía a bailar usted en la discoteca, que lo disfrutó en el bachillerato, en la universidad. Vamos a devolvernos al pasado, en esas épocas del reggaetón venezolano. Les estoy hablando de los años 2000. Yo estoy segura que muchos de ustedes escucharon esa canción en su MP3 porque no existía ni Spotify ni YouTube y la disfrutaban en cada rincón. El dúo venezolano que hizo historia con esta canción y dice así.

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0: tengo una noticia.
1: Arroba Sofía Martínez, L31 en todas mis redes sociales. 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
1: Y es que qué bueno era el reggaetón de antes, el reggaetón de la época dorada, le diría yo, de eso de los años 2000-2008, que usted estaba en pleno bachillerato, que estaba en la universidad y que sin duda alguna se gustaba cada canción. Por acá aquí les habla Sofía Martínez, arroba Sofía Martínez L31. Pero qué tal si nos regresamos a los años 2000, cuando salió el reggaetonero que nunca envejece, así le decimos a Daddy Yankee, el Big Boss. Y sin duda alguna, ese corazón, este llamado de emergencia. Esto es llamado de emergencia de Daddy Yankee. Usted lo disfruta a través de la radio que

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1: Qué excelentes temas a esta hora de la tarde. Ya para finalizar Sin Miedo al Éxito por el día de hoy, jueves de TVT, de Devolvernos al Pasado.
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1: Es que con estos temas provoca de verdad bailar, provoca de verdad cantar a todo pulmón. Sergio Ramírez está de verdad emocionado con esta música. Pero nosotros llegamos y nos despedimos. Ya es el momento de decirles adiós por el día de hoy. Pero no se despeguen porque ya viene Déjate Sorprender y toda la programación de la radio que te premia.
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1: ¡Ay, papacito! ¡Me gustas!
0: Por acá, aquí les habla Sofía Martínez, arroba Sofía Martínez L31, en todas mis redes sociales para que vayan a seguirme, arroba Sofía Martínez L31. ¡Feliz jueves! ¡Feliz inicio de mes! Que este mes sea exitoso, lleno de éxitos para todos ustedes. Que todo lo que se propongan se cumpla. Así que feliz tarde. Chao, chao.
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2: Pilla. Hay ojos que no se hacen los ciegos, porque las paredes no solo tienen oídos, ¿viste? También tienen bemba.

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1: Hello, hello, 2:16 de la tarde. Aquí estamos para ustedes hoy, iniciando un nuevo mes, jueves 1 de octubre. Feliz inicio del cuasi último mes del 2026. ¿Cómo se preparan? ¿Cómo los lleva la vida? Un buen provecho para quienes aún no han almorzado. Una buena siesta para aquellos que ya comieron y están en ese proceso de reactivarse para la rutina. Y a ustedes que están en casita, en el vehículo, en su oficina, en el autobús, caminando, haciendo ejercicio, muy buenas tardes. Iniciamos para ustedes un programa, una edición más de nuestro programa Déjate Sorprender. Yo soy Danjira Dávila, locutor certificado por la Universidad Central de Venezuela, bajo el número 52768 y con registro de productor independiente 31276. Y en compañía de mi bella querida partner, Claudia Pernía.
2: Hola, hola, muy buenas tardes. ¿Cómo se encuentra la gente de San Cristóbal? Y por supuesto, hasta donde llega nuestra señal. ¡Increíble! Estamos aquí fascinados de que, bueno, ya comenzamos el último trimestre del año. Nosotros estamos aquí para ti. Recuerda que es importante que te tomes en serio dar a conocer tu emprendimiento, ¡sí!, tu empresa, tu negocio. Así que estamos aquí para aportar ideas, para apoyarte, para invitarte para que cuentes cómo nació ese hijo tuyo que es tu empresa, tu emprendimiento, lo que estás desarrollando. Aquí estamos para ti. Por supuesto, Claudia Pernía, certificado de locución número 59309 de la Universidad del Zulia y 31959 de productor nacional independiente. 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
1: 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Así que muy pendientes porque en los próximos minutos les contaremos cómo participar y cómo ganar. 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Si no has almorzado, te cuento que ya tienen sus puertas abiertas al público y hasta las 10 en punto es Verdes con B de Bueno. 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Claudia, esta comunidad de personas sigue creciendo y esto significa que confían en nosotras, ¿verdad que sí?
2: Por supuesto, y ya recordándoles que nos queda muy, muy poquito para la temporada de Navidad. Y yo les estaba comentando la semana pasada que es increíble, pero aquí nosotros como que no somos muy de Halloween. Ya la gente está derechito va con la Navidad. Entonces todo el mundo se está preparando porque, bueno, para nadie es un secreto que han estado las cosas un poquito apretadas, pero yo sé que la gente se prepara para poder comprar su arbolito, para poder montar su Navidad, hacer sus hallacas, dar sus regalitos. Entonces, bueno, nosotros estamos aquí para apoyarles.
1: Así es. Recordemos, por cierto, bueno, esto lo decimos al principio, pero hoy lo dijimos al final. En nombre de y gracias a la licenciada Omaira González en la Dirección General, a Kevin en los controles y a Nerio en la coordinación. Hoy tenemos música del recuerdo, por así decirle. ¿Sí?
2: Sí.
1: Hoy es jueves de TVT aquí en Déjate Sorprender. Y ustedes pueden solicitarnos esa canción, esa rola, ese clásico que más recuerden. 0424-728-1052, ya en vivo a través del TikTok, arroba Déjate Sorprender.
2: La gente está activa en TikTok, Déjate Sorprender en 94.1. Y ahí estamos escuchando...
1: ¡Wow! Bueno, Los prisioneros.
2: Y vamos a hablar de muchas cosas, pero bueno, vamos a escuchar este temazo.
1: Sí.
2: Y al regreso continuamos aquí con mucho más de Déjate Sorprender.

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1: Son las 2:24 y yo debo, aquí no nos quedamos, no nos callamos nada. La gente que trabaja conmigo en la cabina sabe que tiene que venirse con suéter, porque yo me lo vivo full de calor. Pobre Kevin y pobre Tangira, cerré la puerta, el aire está en 17.
2: Hoy tengo el termostato activado.
1: No, yo estoy que me, o sea, como decía yo cuando comencé con mis calores.
3: ¡Me quiero morir!
1: ¡Me derrito!
2: ¡Ay, Dios mío!
1: Señores, tenemos mucha información.
2: Sí, bastante. ¿Por dónde
1: empezamos? La primera,
2: vamos,
1: yo, bueno, creo que lo vi también. Gracias. Gracias a nuestra querida gente de Ciro que nos invitó.
2: Ay, sí.
1: Ya bellamente invitaron.
2: Gracias.
1: Allá está nuestro querido Néstor trabajando full. Y el sábado arranca la segunda temporada de Soy Decorador Ciro.
2: Ajá.
1: A mí me gustó muchísimo esa dinámica, me gustó el contenido que desarrollaron allá. Y por supuesto nos encantaría tenerlos aquí en Pauta, pero vamos a apoyarlos. Ya el sábado arranca la Navidad allí, entonces bueno, vamos a estar con ellos compartiendo.
2: Claro que sí, a mi querido Néstor, bueno, que este año sigue siendo la voz, la marca, la presencia de Ciro Decora. O sea, yo creo que ya el evento sin Néstor es como que no. O sea, ya él es el sello de eso.
1: Sí,
2: ya, o sea,
1: es Néstor.
2: Nuestro
1: sí.
2: Néstor. Mira, amiga, también te cuento y les cuento a ustedes. Este mes se celebra el mes rosa en octubre. Y para colaborar con Seno y Vida, la fundación, ellos están invitando a jugar bowling. Una tarde divertida, con muchas sorpresas. No hay que ser experto. Vamos a colaborar y a darle strike a tiempo. Y lo que debemos hacer, bueno, apartar el cupo. Dice aquí que va a ser el sábado 17 de octubre. Costo $15, incluye la línea desde las 2 de la tarde. Van a haber premios y sorpresas. Y bueno, esto con la noble causa que impulsa Seno y Vida, amiga, de este mes.
1: A mí me encanta y de hecho siempre he tenido representantes de esta fundación. Representantes, por supuesto, de este movimiento de mujeres que han sobrevivido y que son como la bandera y el empuje para aquellas que lamentablemente comienzan a sufrir de esta calamidad. Me encanta todo lo que hace en el mes rosa. Uh-huh. Y por supuesto, vamos a ver si las invitamos para que nos comenten.
2: Claro.
1: Ellas siempre hacen también un desfile, todas se ven hermosas, bellísimas. Y bueno, qué bonito que tenemos que seguir trabajando por aquellas que a veces no tienen la oportunidad de tener acceso a un tratamiento como debería ser.
2: Claro, mira, esto me lo están viendo la doctora Evis, nuestra querida Evis. Mañana viene la doctora Evis al programa. Y bueno, estaremos conversando, como dice Clau, con esto en el momento oportuno.
1: Sí, bueno, tenemos que ir a escuchar un tema. O todavía tenemos tiempito. Ok, chévere. Hoy es primero de octubre y celebramos el Día Internacional del Café. Y quizás sea una buena oportunidad para reconocer que detrás de cada taza hay mucho más que una bebida. Nosotros en San Cristóbal tenemos una cultura de café que hemos ido sembrando y ya esto quedó aquí. Ya nosotros nos reunimos y hasta para... Bueno, puedo decir que hemos tenido terapia en una cafetería. Hemos tenido cierre de negocios en cafetería. Hemos tenido conversaciones muy, muy delicadas en cafeterías también, tomando café.
2: Uh-huh.
1: Y esto es algo que viene creciendo en San Cristóbal.
2: Claro, esto es parte de nuestra cultura. Y qué bonito que hoy se celebre. Así que hoy sí estamos o estaremos tomándonos nuestro cafecito. Recordemos que es el Día Internacional del Café. 2:29 minutos.
1: Sí, porque alrededor de una taza de café se han celebrado buenas noticias, se han tomado decisiones importantes y detrás de ese aroma que tanto disfrutamos existe además una historia de trabajo. Manos que cultivan, cosechan, seleccionan y preparan cada grano. Aquí tenemos baristas espectaculares que han compartido esa ciencia maravillosa del café. Bueno, hoy es el Día Internacional, pero pudiésemos invitar un barista para que nos explique acerca del grano, acerca de la molienda, de cómo tostarlo, cómo
2: de
1: se
2: las
1: clasifica
2: técnicas
1: todo.
2: De extracción,
1: es de verdad, eso es una ciencia. Felicitaciones a todos los tachirenses que ahorita se han dedicado en sus conucos, en sus fincas, a sembrar café. Y bueno, aquí también tenemos café de origen aquí en San Cristóbal. Así que bueno, vamos a escuchar un temita musical. Vamos a escuchar qué temita, Danji.
2: Vamos a escuchar a Willy, ¿sí? Willy González. Con. Ahí dice.
1: Willy Colón.
2: Pero decía González. Ay, Colón, ok. Y esto es Un Amor.

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1: 2:36, continuamos aquí en Déjate Sorprender por 94.1 Buena Compañía. Hoy también es el Día Internacional de las Personas de la Tercera Edad y eso es establecido por las Naciones Unidas para reconocer el aporte de las personas mayores y promover sus derechos, bienestar y participación. También es el Día Internacional de la Música, promovido por el Consejo Internacional de la Música desde 1975 para celebrar la música y su capacidad de unir culturas. Por supuesto, el Día Mundial del Vegetarianismo, jornada dedicada a visibilizar la alimentación vegetariana y abrir la conversación sobre sus dimensiones nutricionales, ambientales y éticas. También, por supuesto, como lo comentó nuestra querida amiga Danjira, es el mes de la sensibilización sobre el cáncer de mama. Octubre marca el inicio del mes internacional dedicado a fortalecer la información, prevención y detección temprana del cáncer.
2: Hoy también la Iglesia Católica celebra la fiesta de Santa Teresita del Niño Jesús, patrona universal de las misiones. Resulta que Santa Teresita de Lisieux es conocida como Santa Teresa del Niño Jesús y la Santa Faz, religiosa carmelita descalza nacida en Francia, quien vivió durante el último cuarto del siglo XIX. Ella, quien vivió como monja de clausura, es decir, con encierro voluntario en un monasterio, fue proclamada patrona universal de las misiones. Además, en el año 1997, ostenta el título de doctora de la Iglesia. Estaba viendo un video esta mañana hermosísimo. Ella, cuando falleció Claudia, surgió o cayó una lluvia de rosas. Ella lo había dicho antes de morir. Qué bello. Y luego sucedió.
1: Qué bello.
2: Ella profetizó eso.
1: Sí, qué bien. Qué bonito. Bueno, para todos los que somos católicos y creyentes en nuestros santos que interceden ante Dios por todos nosotros. Octubre también es el mes de la concienciación o concientización. El otro día me acabo de acordar que tuve una entrevista con unos chicos y el chico dijo concienciación y la compañera casi que se lo come vivo. Uh-huh. No digas así. Y yo después, bueno, uno siempre permite y después le digo, no, tranquila, déjalo, que él no está diciéndolo mal. Se puede decir concientización y concienciación. Las dos son valederas. De el TDAH. Hablar de este trastorno también es educar, derribar prejuicios y comprender que no todas las personas lo viven de la misma manera. Existe una frase muy conocida en la comunidad del TDAH. Uh-huh. Si conoces a una persona con esta condición, conoces a una persona con TDAH. Cada experiencia es diferente, con fortalezas, necesidades y desafíos propios. Por eso es importante dejar de encasillar y empezar a escuchar, comprender y brindar apoyo adecuado. Esta concientización o concienciación puede abrir la puerta a diagnósticos oportunos para acompañar a estas personas que no estén solas, no se sientan solas en esta sociedad que muchas veces estigmatizan esta condición.
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2: Ya, es hoy, señores. Última oportunidad.
1: ¿Hasta qué hora?
2: Vamos a hacerlo hasta las 3:40.
1: 3:40.
2: Bueno, ¿qué debes de hacer para participar? Ajá. Vamos a seguir la cuenta de la academia.
1: ¿Cuál es?
2: Jorge Colmenares -tenis, @JorgeColmenares-tenis. Vamos a seguir la cuenta. Una cuenta nueva, vamos a apoyarlo a Jorge Colmenares y vamos a comentar en la publicación de el sorteo la palabra tenis. Son dos pasos fáciles. Uno, seguir la cuenta y dos, publicar comentando la palabra tenis. Y listo.
1: Es
2: ya
1: muy fácil.
2: Estás participando. Te van a prestar la raqueta si no la tienes, las pelotas. Si no has jugado nunca, no te preocupes porque el profesor se adapta a tu nivel. Puede ser para niños a partir de los 5 años. Si quieres participar por tu hijo, por tu hija, el pequeñito de la casa, también tienes oportunidad. Así que aprovecha porque hoy haremos el sorteo de la clase personalizada de tenis.
1: Imagínate, amiga, que yo te dijera, te puedes ganar $15,000 por dormir.
2: Gana Kevin.
1: Esto está pasando. Esto está pasando en Japón, porque Japón organiza un torneo de sueño donde puedes ganar hasta $15,000 por ser el mejor durmiendo. Ajá. ¿Te imaginas esto? Solo por echarte una siestica.
2: ¿Pero en qué radica?
1: La dinámica suena fácil. Te acuestas 90 minutos y un equipo médico evalúa con sensores qué tan rápido caes en los brazos de Morfeo, tu estabilidad y la calidad de sueño. Ahí ya yo perdí. Pero hay trampa, porque los organizadores pondrán a prueba a los participantes con ruidos, interrupciones, sorpresas para medir.
2: Perdí, o sea, me hago la dormida. Pero
1: ¿quién
2: ya no
1: resiste bajo presión? Además, habrá premios extra para quienes logren dormir en las posiciones más extrañas y ridículas. El ganador indiscutible de ese 5 de octubre se llevará a casa nada más y nada menos que 2.22 millones de yenes. ¿Cuántos son? Ya vamos a buscar rápidamente. 13 millones de dólares. Ya iba a decir, Kevin ya seguramente sacó todo eso. Uh-huh. Así que bueno, ¿quién no quisiera ganarse los $13,000? Porque son 90 minutos cuando comienza todo a revisar. Si es, yo conozco, bueno, personalmente, la persona con la que duermo, nos acostamos y cuando yo me volteo, ya no me voy a dormir. O sea, un minuto, dos minutos, yo digo, pero ¿cómo te duermes tan rápido? O sea, yo primero rezo, le doy gracias, tal. Y de todas maneras, mi mente necesita estar un tiempito así como en el limbo, como sin pensamientos, para poder arrancar a los brazos de Morfeo. Hay gente que es rapidito. ¿Tú cómo duermes, Angie? ¿Es rapidito o te tomas tu tiempo?
2: No, sí me duermo rápido, pero me despierto también con facilidad. Un ruidito o algo tal. Por eso te dije, ya, perdí.
1: ¿Eres de las que escucha caminar a las cucarachas por la pared?
2: Tengo que literal cerrar la puerta del cuarto, taparme los ojos. No. Porque si no, me despierto.
1: Terrible.
2: Sueño liviano.
1: Las cucarachas caminando por la pared. O una mariposita dándose. O un coquito, que ahorita como estamos entre calor y lluvia, los coquitos dándose contra las paredes. O sea, de una vez te despiertas, ¿sí, Daniela?
2: Sí, así, sí.
1: Kevin. Profundo, no, yo sabía que Kevin sí, ese se duerme.
2: Bueno, depende.
1: Además que
2: si
1: se duerme muy tarde.
2: Si estoy muy cansada, pues sí.
1: Claro. Sí. Ah, no, Kevin duerme temprano, pero se levanta muy temprano, a las 5 ya está levantado.
2: Sí. Bueno, mira, nosotros estamos hablando de sueño y ya de pronto a eso de las 3 de la tarde la gente se va a tomar una siesta, ¿no?
1: Sí, bueno, dependiendo. Ya. Bueno, aquí, así como yo les había comentado del puntal, que saben que nuestros amigos que nos invitaron en Tamás Tort están diciendo que puedes ir y a la hora del puntal puedes comprar un café y te obsequian no sé qué.
2: Mira.
1: También quisiera que me dijeran todos los detalles y aquí que fueran aliados comerciales.
2: Nosotras tenemos tantas invitaciones, no hemos ido, Dios mío.
1: Sí, tenemos que ir. Bueno, y el puntal a las 3 de la tarde, hay mucha gente que aparte de tomar café, de comer pan, de comer galleta, ¿tú qué haces? Tú que nos estás escuchando, ¿qué haces? ¿Qué comes? Ahorita tú dices, no, es que yo me voy y me como un golfeado. ¡Ay! O ahora aquí, que ya tenemos más cultura colombiana, ahora la gente come, ¿cómo se llaman? ¿Los de yuca?
2: Los
1: de yuca redonditos.
2: Los buñuelos.
1: Buñuelos y los otros, ¿cómo se llaman? Que ahora aquí los están rellenando. ¡Ay, Dios mío! Pero están
2: las donas.
1: No, pan de bono.
3: Pan de
1: bono. El pan de bono es de yuca. Bueno. ¿El pan de bono es de yuca o no es de yuca?
2: Si es de yuca, claro. Si no estoy buscando nada por internet, no.
1: No, sí, yo sí estoy buscándolo,
2: yo sí que
1: porque
2: sí digo
1: aquí,
2: que es de yuca.
1: Mira, el pan de bono se elabora principalmente con almidón de yuca.
2: Yuca. Sí, eso lo estudié en cocina.
1: Entonces, fíjate,
2: en cocina también, cuando hice mi curso.
1: Ya te iba a decir, tú eres chef. Vale. Y Dan Gira no nos ha hecho, pero ni una
2: galleta. Les voy a hacer una galleta con diablito. El día que les haga lo que les voy a hacer, ustedes van a quedar. Van a quedar soñando una semana con eso.
1: Una chica chef. ¿Saben qué nos han invitado? Galletas con mermelada.
2: Bueno, el día que lo prueben me van a decir, vale.
1: Ah, bueno, pero hay gente que se acuesta a dormir. Uh-huh. Mi mamá, después de almorzar, recoger la cocina y tal, se acuestan. En Europa, mucha gente, la siesta, la hora de la siesta, aunque a los españoles les da rabia que uno les diga que duermen siesta, sí la duermen. Ajá. Sí la duermen. Y en verano más. En verano cierran y vuelven a abrir a las 5 de la tarde. Porque el calor está heavy.
2: Mira, este jueves 1 de octubre está muy lindo. Tenemos una muy buena vibra aquí en cabina.
1: Sí, claro que sí.
2: Y vamos a escuchar música, señores. Música, maestro.
1: ¿Qué tendremos? ¿Qué tendremos?
2: Ah, de los Gorillaz. Feel Gone.
1: Ah, muy bien.

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1: 3:05 de la tarde de este primero de octubre, jueves primero de octubre. ¿Cómo están ustedes? Les damos la bienvenida a esta segunda hora de Déjate Sorprender. Para ustedes, Claudia Pernía y mi persona, Danjira Dávila. Claudia, ¿cómo te sientes en este primero de octubre? ¿Feliz?
2: Sí, estamos felices porque un día más de vida, de agradecimiento y sobre todo sabiendo que ya se acerca la Navidad.
1: Así es. Mira, querida Clau, quiero saludar de una manera muy especial a dos chicas a quienes tuve el placer de conocer hoy, emprendedoras, talentosas. Se trata de Alejandra y Stephanie. Ellas son las CEO, las productoras, las encargadas de un centro de depilación en la ciudad. Le damos la bienvenida a este espacio, a depilab.sc. Te cuento que cuando entré, Claudia, me sentí como, no sé, como en otro país. La decoración del spa es muy lindo. Qué bonito. Sientes como en armonía, en calma, en paz. Y quiero, bueno, felicitarlas por ese emprendimiento, por ese negocio, por esa unión. Ya comienzan a prestar los servicios en el Centro Comercial del Este, ingresan a nuestra pauta de publicidad y yo les voy a estar contando a partir del día de mañana todos los detalles. Así que por lo pronto, amor, les invito a seguirlas, @depilab con L y B al final, B alta, @depilab.sc, Claudia.
2: Y nosotros siempre estamos buscando lo mejor. Siempre.
1: Uh-huh. Sí,
2: y
1: exclusivo.
2: Cuando estás buscando depilación definitiva, ay, qué maravilla. Sí, lo que pasa es que hay que tener constancia. Tienes que ir mensual porque si no, entonces pierdes. ¿Sí?
1: De que además, y que además tienen unos paquetes espectaculares. Yo todavía no les voy a contar porque es sorpresa. Es mañana, señores.
2: Claro.
1: Pero
2: claro,
1: vayan a seguir la cuenta para que vayan viendo. 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
2: Mira, situación general según el INAME oficial. Boletín meteorológico de este jueves primero de octubre. En la madrugada y en la mañana se espera nubosidad, eso ya lo vivimos. Yo estaba viendo, pensé que iba a llover. Durante la tarde y la noche tendremos desarrollo nuboso acompañado de precipitaciones de intensidad variable y actividad eléctrica eventual. ¿En cuáles estados? En Bolívar, Amazonas, nuestra Guayana Esequiba, Delta Macuro, Nororiente, Región Central, Centro Occidente, Llanos Occidentales, Andes y Zulia. Así que según el aporte de aire seco y estable en niveles medios, el viento en niveles altos en la troposfera, asimismo la zona de convergencia será reforzada por los efectos convectivos locales y producirán precipitaciones. Así que tendremos la presencia de polvo del Sahara sobre la franja costera. Así que, bueno, ya ese polvo del Sahara, las primeras veces que nos comentaban nosotros, ¡oh, no lo puedo creer! Ya para nosotros, el polvo del Sahara. Uh-huh. Sí, pero para saber que sí, que hay un cambio violento. Nosotros lo conversábamos en estos días, que definitivamente el clima en San Cristóbal cambió de una manera impactante. Yo salía a veces de mi casa y había neblina. Yo vivo en Las Lomas.
1: Claro. Neblina, calima, todo esto.
2: Y ahora tú sales con un suéter y te cae el palo de agua cuando vas saliendo de la casa y a golpe de 10 de la mañana estás que no sabes qué hacer con ese suéter.
1: Oh my God, sí.
2: O al contrario, bueno, te vas con unas tiritas, con una cosa suavecita porque supuestamente va a haber mucho calor y cae ese palo de agua. Esa es San Cristóbal, esa es la actual San Cristóbal, no la que se vivió. Bueno, yo ya te digo, cuando iba al colegio no podíamos salir sin suéter porque aquello era un frío increíble, era un frío divino. Ya esto ya no se vive aquí.
1: Sí, señorita. Mira que te cuento, gracias señorita.
2: Gracias por lo de señorita.
1: Madame, esta mañana estuve en la reinauguración de Corona, la marca colombiana. Ajá. Aquí en San Cristóbal. Oye, promete, ¿sabes, Claudia? Trae lo tradicional de Corona con nuevas presentaciones, nuevos diseños. Además que, bueno, dieron la primicia, van a haber precios de promoción exclusivos aquí en estos próximos días a propósito de esta reinauguración. Así que si ustedes, bueno, quieren remodelar su baño, su grifería, su cuestión, allí tienen la oportunidad. Claudia, bellísimo, todo.
2: Qué bien, eso nos llena de satisfacción porque seguimos tratando, seguimos buscando mejorar la economía y apoyando a todo aquel que invierte y que apuesta aquí a San Cristóbal.
1: Claro que sí. Bueno, señores, vamos a hacer una pausa musical porque yo tengo como unos 20 minutos pidiéndole a Kevin una que quiero escuchar. Kevin, ¿la tienes? En unos minutos o todavía.
2: Él está ahí, trabajando.
1: Sí, ya casi la tiene.
2: Ay, fíjense, y el Congreso de los Diputados en Madrid acogió un acto de conmemoración por el Día Internacional de la Niña. Evento en el que se destacó la voz de Isabela, una joven de 15 años originaria de San Cristóbal, Venezuela, al ofrecer un discurso institucional en el recinto parlamentario. ¡Bravo! Porque nosotros los venezolanos estamos en todo el mundo y sobre todo estamos marcando huella.
1: Escuchemos entonces una canción de la banda estadounidense de indie pop, Foster the People. Esto es Pump It Up Kicks.
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1: Déjate sorprender, claro que sí. A veces estamos esperando resultados precisos. Esperamos las cosas como si fuesen, no sé, algo muy estricto, un guión perfecto. Y la vida a veces no tiene las cosas de esa manera. Siempre, o a veces tenemos planificado algo y resulta de otra forma, y esa forma que no pensábamos termina siendo la mejor. Así que déjate sorprender. 3:16 minutos de la tarde, Claudia Pernía y Danjira Dávila para ustedes. Por aquí me escriben, hola, buenas tardes, en sintonía, excelente programa. ¿Cómo puedo participar por la clase de tenis, Claudia? Cuéntale. Bueno, aquí desde La Concordia.
2: Es muy sencillo. Tú tienes que irte a la página de Instagram, arroba Jorge
1: Colmenares.
2: _tenis. Y en la publicación, que creo que es la segunda, ajá, de izquierda a derecha, sí, allí está, hay una chica, hay un flyer, una chica practicando tenis, y solamente tienes que, por supuesto, darle like para que la gente sienta que le gustó la cosa. Te vas a los comentarios y puedes escribir tenis
1: y listo.
2: O yo quiero participar. Y listo.
1: Y listo. Son dos pasos.
2: Son las 3:17, todavía tenemos tiempo para ello.
1: Ajá,
2: todavía. Aprovecha que es una clase personalizada para que puedas verificar si realmente quieres dedicarte a ello, como este programa que definitivamente te regala, porque te está regalando.
1: Claro, mira, gratis, con todo incluido, el día que puedas, no necesitas ir a una hora fija. El profe se va a adaptar a tu calendario.
2: Claro, te pones de acuerdo con él para saber cuál es el horario que tú puedes.
1: ¿Qué más quieres, Claudia?
2: Y de ahí yo sé que tú vas a salir diciendo, el tenis es lo mío, arrancaré con clases. O también, porque tenemos que tener opción A, opción B, vas, disfrutas de la experiencia y después dices, bueno, lo voy a pensar, me gustó la experiencia, gracias por la oportunidad.
1: Así es. Por aquí nos dice Luis Gómez, nuestro fiel oyente. Este año vamos a hacerlo, Claudia, vamos a premiar al oyente más fiel. Yo creo que va ganando Luis. Pero bueno, ustedes que están en casita y que quieren participar, pues escríbanos. El oyente más
2: claro
1: fiel.
2: Sí,
1: mira
2: claro
1: lo que dice
2: que
1: Luis.
2: Sí.
1: Dice, la vida sin las imperfecciones e imprevistos no tendría sentido, pues sería extremadamente rutinaria. No hay como dejarse sorprender por la vida.
2: Qué bonito. Gracias al señor Luis Gómez, que siempre está con nosotros acompañándonos, comentándonos. Esto nos hace comprometernos mucho más para tener un programa versátil, actualizado, con mucha información. Y sobre todo, para acompañarlos, para que ustedes se sientan contentos de estar escuchándonos.
1: Totalmente. Váyanse a seguirnos a nuestras redes sociales, @danjinradio, @soyclaupernierradio. 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A ti que estás escuchando y que quieres invertir en publicidad en estos últimos 3 meses del año, el tiempo fuerte, Claudia, de la inversión en publicidad.
2: Sí, señor, y yo sé que mucha gente también está en ese proceso de, bueno, pero ¿qué hacemos? ¿Dónde invertimos? Nosotros, esto es orgánico. Pudiésemos hablar que la radio es orgánica.
1: Sí.
2: Nosotros estamos con ustedes, interactuamos con ustedes, los nombramos, leemos en vivo lo que ustedes quieren, lo que piden, lo que comparten con nosotros. Y eso realmente hace que sea real. Que sea real.
1: Sí, el medio de comunicación por excelencia. Y que nunca pasa de moda. 3:19 minutos en todo el territorio nacional. Vamos, venimos y regresamos con ustedes.

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1: Volvimos aquí a Déjate Sorprender por 94.1 Buena Compañía. Son las 3:35 minutos de la tarde y mi querida compañera está haciendo en este preciso momento, está haciendo el sorteo de la clase de tenis en la escuela, la Academia Jorge
2: Colmenares.
1: Uh-huh. Y bueno, vamos a ver quién es el afortunado que va a disfrutar de esta experiencia personalizada, porque es una clase personalizada en la Academia
2: Jorge Colmenares.
1: Para disfrutar de ese deporte tan bonito que es el tenis y sobre todo conocer más. Ojalá y esa persona que se lo gane sea la primera vez que vaya a practicar, porque qué bonito que esa experiencia siempre queda, ¿no? De las cosas, de las primeras cosas que uno hace, ajá, eso siempre queda ahí en el corazón latente.
2: Oye, sí, mira, la aplicación está haciendo lo propio y bueno, ya 3, 2, 1. A ver. Bueno, ajá. Arroba belleza y éxito Táchira.
1: Arroba belleza la cuenta y ganadora. Éxito Táchira es la cuenta ganadora. ¡Felicitaciones!
2: Te ganaste la clase personalizada de tenis. Así que bueno, vamos a escribirle para coordinar la entrega del premio. Y a todos quienes participaron, gracias por participar.
1: ¡Qué bonito! Porque aquí tú puedes contactarte y siempre algo tenemos para ti, para que disfrutes de nuestra compañía, porque definitivamente somos buena compañía.
2: Y somos la radio que te premia.
1: Exactamente.
2: Es nuestro eslogan, la radio que te premia.
1: La radio que te premia. Bueno, yo estaba pensando, ajá, este mes, estábamos terminando ya, que antes de que se me olvide, porque son tantas cosas. Ajá. Recuerden que ya esta semana estamos cerrando la recepción de las donaciones en Funda Pro Ayuda, ya estamos armando los convitos. De verdad les agradezco muchísimo a todas las personas que nos han colaborado, porque la semana pasada y la antepasada, sobre todo, casi todos comenzaron la semana pasada. Y ya ellos tienen su listado de lo que necesitan. Qué bonito que puedan ir a su escuela con los útiles necesarios los niños. Así que si tú todavía quieres colaborar, lo puedes hacer: un lápiz borrador, sacapunta, un morral en buen estado, una cartuchera, lo puedes hacer. Solamente nos contactas al 0424-725-3335 y si no tienes dónde anotar, directo al DM de arroba Funda Pro Ayuda. Y hacemos lo propio.
2: ¿Hasta cuándo hay oportunidad de
1: participar? Esta semana.
2: Okay.
1: Yo creo que hasta mañana, porque debemos ya armar y ya comenzar a ver con cuántos.
2: Lo pueden traer aquí a la radio, ¿verdad?
1: Lo pueden traer aquí a la radio. De 2 a 4 estamos nosotras aquí. También nosotros tenemos un lugar de recepción en Las Lomas, en el Centro Comercial Santa Teresa. Pero podemos hacer lo siguiente: 0424-725-3335 y nos ponemos de acuerdo. Si tú dices, mira, de verdad no puedo ir ni al Pinar ni a Las Lomas, no hay problema. 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Gracias a todos los que nos han colaborado.
2: Totalmente. Bueno, nosotros mientras organizamos este tema del ganador, la ganadora del sorteo, nos dan unos minutos, vamos a escuchar
1: un tema
2: musical y ya regresamos.
1: Ya regresamos con mucho más de Déjate Sorprender.
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1: Son las 3:43 Capicúa y regresamos aquí en buena compañía. Déjate sorprender. Nosotros vamos a comenzar en noviembre nuestro especial navideño.
2: Total.
1: Y ya pronto les diremos el apellido que va a tener nuestro programa por esos dos meses. Ajá. Por supuesto. Estamos ideando muchas cosas. Vamos a estar hablando de trivialidades navideñas, de costumbres, de nuestra amiga que es chef. Vamos a estar hablando de gastronomía. Vamos a estar hablando de, ¿por qué no?, las costumbres en Venezuela, en las diferentes regiones. Ajá. Va a estar bonito nuestro programa. Sí. Ya pronto ustedes sabrán. Si quieren, ustedes estaban, ay, yo quisiera escuchar tal canción que es navideña. Lo vamos a hacer, pero noviembre y diciembre.
2: Sí, totalmente.
1: Este octubre nos estamos preparando. Así que gracias a todos los que están uniéndose. Estamos aquí hablando de nuestro especial navideño, que va a ser a partir de el primero de noviembre.
2: Sí, porque eso de que el primero de octubre, la Navidad, como ciertas personas por allí, no, a mí no me cuadra mucho.
1: No. No, bueno, y yo definitivamente, a mí me encanta la Navidad, pero creo que tres meses de Navidad es como too much. O sea, no, además que
3: porque
1: vas a arrancar.
3: ¿Qué somos nosotros si no rumbiamos jueves, viernes, sábado y domingo? ¡No somos nada!
2: Ay, no puede ser que eso estaba ahí.
1: Eso, ay, sí puede ser. Déjate sorprender. Tú sabes que definitivamente la gente que rumbeaba jueves, viernes, sábado y domingo. Yo conocía por ahí una personita que rumbeaba jueves, viernes, sábado y domingo. Y resulta de que después se casó y su esposo no le gustaba, no le gusta la rumba, no le gusta beber, no le gusta hacer nada. Sí, bueno, no importa. Ella alega, bueno, gracias a Dios y lo hice cuando pude. ¿Tú rumbeabas viernes, jueves, viernes, sábado y domingo en la universidad?
2: Ay, amiga, yo una sola vez fue la disco en la universidad. Una sola vez. Y eso ya el quinto año por allá. Al final.
1: Wow. O sea, eras de las que no salía.
2: De las que no iba a disco, ¿no?
1: En mi
2: sí salía, pero no a la disco.
1: En mi universidad, en mi grupo. Ajá. Había un subgrupo pequeñito, como de unos 9, que aquello era una locura. Esa gente llegaba a la universidad. Nosotros teníamos clase a la 1:00 p.m. Y resulta de que ellos entraban como de 1:30, como para que, ¿sabes? Como, bueno. Pero a las 3, cuando el calor apretaba, por ahí cerca de la Católica, había un...
2: En el hueco.
1: Un huequito. Ah, bueno, tú sabes. se metían en ese huequito y, bueno, ellos llegaban a la universidad cuando estábamos finalizando, cuando teníamos laboratorios, que era de 5:00 p.m. en adelante hasta las 8:00. Y a veces llegaban... Brindandito, y a veces no llegaban.
2: Sí, así tenía un amiguito, brindandito todos los días, ¿no? O sea, era Dios salía mío. De los exámenes, se iba al hueco y llegaba y entraba y volvía. No, y era brindandito no. Todos los días.
1: No. Bueno, pero yo digo que esta gente que hace eso y después dice, como esa que les estoy comentando, ¿y qué tal que no lo hubiese hecho? Si ahora no lo hago.
2: Bueno, son etapas. Son etapas, señores. Ya vamos finalizando por la tarde de hoy, señoras y señores, recordándoles que este espacio llega a ustedes gracias a la inversión en publicidad de los siguientes anunciantes: Gianfranco Esquilaro, con el 2x1 en consulta nutricional, @ Gianfranco Esquilaro, con LL al final. 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
2: Habla para ustedes Daniela Dávila, locutor certificado por la UCB bajo el número 52768 y con registro de productor independiente 31276, todos los días acompañada de la querida Claudia Pernía
1: con ustedes, siempre agradeciéndoles enormemente que nos permitan estar aquí con ustedes. Certificado de locución número 59309 de la Universidad del Zulia y 31959 de productor nacional independiente. Recuerden, señores, que nosotros debemos amarnos para poder decir que vamos a amar a los demás. Hagan las cosas bonitas. Hagan las cosas como para ustedes. Uh-huh. Amen a los demás.
2: Y, por supuesto, en los controles nos acompañó Kevin Gutiérrez. Kevin. En la coordinación, Nerio Ramírez. Y en la dirección general, de la licenciada Omaira González. Señores, y recuerden, nosotras somos dos voces

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1: Hola, ¿qué tal, amigos? Buenas tardes, bienvenidos. Bienvenidos hoy a Café con Leche, 4:14 en toda Venezuela. Intentó como una brisita por allí en esta tarde, ¿no? Una brisita así, pero no, un paso de nube fue lo que vimos hoy en el transcurso de ya llegando a la radio. Y el sol permanece, un solecito de ese sabroso, picante, ¿verdad? Como nos gusta a todos para poder hacer las actividades cotidianas. Y sobre todo hoy en la tarde, estrenando el mes. Así que, bueno, de una manera agradecemos primeramente a Dios recibir el mes de octubre en la mejor compañía, amigos, ustedes. 94.1 FM, buena compañía. Sí, señor, recibir el mes de octubre, bienvenido. Deseando que nos vaya muy bien en todo lo que son las actividades, lo que nos vamos a proponer en este mes, las metas, la familia, el trabajo, todo. Todo en las manos de nuestro Señor Dios Todopoderoso se lo encomendamos en este mes de octubre. Bueno, y precisamente quiero presentar el staff que elabora para todos ustedes en esta tarde. Hoy me acompaña la bella Marisol, radiante como todas las tardes, hoy en Café con Leche, y les doy las buenas tardes. Hola, Marisol, ¿cómo estás?
2: Buenas tardes, Eduardo. Buenas tardes para toda esta audiencia de Buena Compañía 94.1 y, por supuesto, de Café con Leche. Como tú lo decías, ya hoy es oficialmente octubre, bendecido mes de octubre, uh-huh, para todos, que se cumplan todas las metas, todos los proyectos que tengan propuestos para este mes, y ya oficialmente ya estamos en el último trimestre del año
1: 2026. Último trimestre, sí, señor, último trimestre de este año 2026. Ya lo que restan son prácticamente unos días.
2: Como 90 días
1: ya. Ah, menos, pero ya vamos a hablar de eso precisamente hoy en el programa
2: La Café Cuenta Colegio. Regresiva.
1: Sí, señor. Vamos a dar la cuenta regresiva en el transcurso de lo que va este programa. 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De esta manera avanzamos. Avanzamos ya 4:17 con lo mejor de la música, entretenimiento, y ya vamos a hablar ahora sí, después al regreso, empezamos con las efemérides y el conteo regresivo.
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1: Sí, avanzamos 4:32 en toda Venezuela. Y hoy, precisamente primero de octubre de este año 2025, ya restan 2026. Hay un error precisamente allí en la efeméride, ¿no?
2: Es 2026. Se adelantó un año más nada.
1: Se adelantó nada más, no, se retrasó.
2: Se retrasó un año.
1: No, señor, estamos en octubre de 2026.
2: Se hubiese adelantado para
1: miércoles primero de octubre de este año 2026. Es correcto, Marisol. Qué buena corrección
2: allí.
1: Acotación, sí, señor. Y restan 91 días para finalizar el año. Ya prácticamente estamos en los últimos, ya a partir de mañana, 90 días. Y hoy, 91. Tengo por acá, entre el refrán que siempre colocamos nosotros y hablamos, el refrán o la frase de la tarde, cita lo siguiente: la vida empieza cada 5 minutos. ¿Qué tal? Eso lo dijo Andrew Buenafuente. Es la frase que tenemos para todos ustedes. Hoy, tal día como hoy, nace Mónica Spear Mux. Y fue una actriz, modelo, filántropa y reina de venezolana, ganadora del concurso Miss Venezuela 2004, conocida por sus papeles protagónicos en producciones como Mi Prima Ciela, Calle Luna, Calle Sol o La Mujer Perfecta, y por el personaje de Blanca Santillana de Piamonte en la telenovela estadounidense Pasión Prohibida. Ella nace allí en Maracaibo, estado Zulia, ese primero de octubre de 1984. También tenemos por acá, entre algunas de las cosas que queremos destacar, hoy es el Día Nacional del Cacao Venezolano. ¿Ah? El cacao es una fruta de origen tropical con la que se produce el chocolate. El cacao venezolano es calificado como uno de los mejores en el mundo. Con este logro se busca promover el consumo interno del cacao y el chocolate de alta calidad, aumentar la exportación con valor agregado, incrementar la productividad del cacao, fomentar la defensa de la diversidad genética del cacao, el fortalecimiento de las organizaciones de cacaocultores y promover la imagen de Venezuela como productor del cacao fino de aroma. Hoy, Día Nacional del Cacao Venezolano y los que hacen vida precisamente con este producto tan excelente. También es la semana vegetariana, del 1 de octubre al 7 de octubre. Una semana donde una persona vegetariana es aquella que decidió, prácticamente por razones médicas, gustos o creencias morales, no consumir carne dentro de su dieta alimenticia. Durante estos 7 días se motiva a las personas a llevar una dieta libre de carne, a depurar su cuerpo, pero sobre todo a conocer un poco más del estilo de vida de aquellos que gozan el vegetarianismo. Así que, bueno, hoy, precisamente allí, semana vegetariana, para todas las personas que van a comer de esta manera, ¿no? ¿Cómo se le dice a estas personas? Veganos, ¿verdad?
2: Veganos.
1: Sí, señor, las personas que no consumen carne para
2: que
1: nada.
2: Que no consumen proteína animal.
1: Proteína animal, sí, señor. También es la Semana Internacional de la Crianza en Brazos, Día Internacional del Café, y el café es la bebida que se obtiene mediante el percolado de agua caliente a través de los granos tostados y molidos de los frutos de la planta del café. Esta efeméride es con el objetivo de rendir homenaje al café, una de las bebidas más consumidas y populares del mundo. También es una oportunidad para promover prácticas cafeteras más sostenibles y para visibilizar la difícil situación de los productores de café en el mundo. Bueno, y también aprovecho esta oportunidad para felicitar allí a nuestros queridos amigos que están en sintonía, nuestros queridos amigos allí de Fumirazo Táchira. Saludos, de verdad, gracias por su sintonía. Y también a mi sobrina Mary, que trabaja con ese café espectacular desde Mérida. Ellos nos sintonizan desde Mérida allí gracias a la aplicación. ¿Cómo es que se llama el café? ¿Cómo es que se llama el café? El café que ellos producen allí. Ellos tienen un nombre y por cierto yo lo degusté ya y me gustó muchísimo. ¿Cómo es que se llama ese café que producen ellos allá en Mérida? Vamos a esperar a ver si nos dan respuesta sobre el café. El café, sí señor, su marca de café. Bueno, y también para nuestro querido amigo acá de Buena Compañía, también el café Kiwa, ¿verdad? Que se identifica aquí en la radio. Bueno, felicitaciones a todas esas personas que trabajan y hacen vida, pues, sacando este delicioso café aquí en el Táchira, en la región, y también a nivel nacional. Así que aquí Kiwa Café igualmente hoy, en este día, felicitaciones y a todas las personas que hacen vida, pues, en este café. Bueno, me están respondiendo por acá desde Mérida, allí a Mary Puche. Ajá, la familia Puche, ellos son también de esa zona de Encontrados, Estado Zulia, y Mérida igualmente. Toda esa zona se aprovecha para ellos despachan ese café sobre esa zona, más que todo la zona allí occidental, ¿no? Mérida, Zulia. El café dicen ellos que se llama My Coffee, y también aprovechamos esta oportunidad para felicitar. Vamos a hacerlo en la sección de cumpleaños mejor, lo vamos a hacer en la sección de cumpleaños. Pero de todas maneras, a todas las personas que hacen vida trabajando en lo que es este medio tan importante como lo es el cultivo del café, hoy es ese día especial para todos ustedes. Día Internacional del Café. Una de las bebidas más consumidas y populares del mundo. Y también ellos trabajan con otro que se llama... Por cierto, me dicen por acá, trabajan con otra marca de café, hoy que es en el Día Internacional del Café, se llama Amore Tinto, amor al café, sí señor. Es otra de las marcas que ellos tienen allá desde Mérida, desde el estado de Zulia. Saludos a toda esta gente hoy en el Día Internacional del Café. También hoy es Día Internacional de las Personas de Edad, para destacar el cambio demográfico que está sufriendo la población mundial y la necesidad de crear nuevas políticas y programas que beneficien a los miembros de la tercera edad. Esta celebración fue promovida por la Organización de las Naciones Unidas desde el año 1991 y tiene como objetivo promover políticas y programas públicos centrados en las personas de la tercera edad para que éstas permanezcan mucho más tiempo activas dentro de la sociedad. Y volviendo al tema del café, ¿cómo se llama nuestro programa, Marisol?
2: Café con leche.
1: Ay, café con leche, que no puede faltar a esta hora de la tarde. Y ya por allí está colando. Ya huele, precisamente, ya huele, ¿no? Ya huele, ya vamos a tomar, a degustar ese cafecito. Oye, por cierto, voy a aprovechar esta oportunidad para decirle a esta gente allí de Mérida, la gente de Ameri allí, que ese es una de las coordinadoras de lo que es el despacho de este café, que queremos recibirlo aquí. Puedes enviarnos, así sea un bultico nada más. Aceptamos desde... No, mentira. Desde kilito en adelante, no importa. Somos así, recibimos desde un kilito en adelante, porque de verdad que ese café también es muy delicioso. Sí,
2: delicioso.
1: Señor. Delicioso, pero está para esa zona. Calidad. Esa zona occidental, allí Mérida, Maracaibo, en fin, ¿no? Nos encanta el café. Bueno, y por cierto, y aquí también degustamos nosotros el de Kiwa, ¿no? El de Kiwa también lo degustamos aquí, por supuesto, aquí en cabina, en la cabina de 94.1 FM, Buena Compañía. ¡Qué delicia de café! Sí, señor. Bueno, Día Internacional de la Música. Hoy es el Día Internacional de la Música. La música es un estímulo sonoro que afecta en campo perceptivo del individuo y así el flujo sonoro puede cumplir varias funciones. Esta efeméride se celebra dos veces al año. Y hoy se celebra por primera vez en una fecha dedicada a todos los músicos, amantes de la música y en general todas las personas que disfrutan con la música. Esta fecha también se conoce como Día Internacional del Músico y ambas fechas sirven para rendir homenaje al arte de la música. Igualmente a todas las personas que trabajan con este medio tan, bueno, es un medio bastante extenso, ¿no? Porque está desde los músicos que tocan instrumentos, los músicos que también cantan, los que viven de la música como tal, las disqueras, en fin, todo esto es un medio bastante extenso y a todos los que hacen vida igualmente, que dependen de este medio tan importante como es la música, y ahí entramos nosotros también. Sí, señor. Es un medio muy extenso que abarca varias áreas. Día Internacional de la Música. También es Día Internacional de la Enfermedad de Gaucher. Es un trastorno genético. Allí también, hoy, esa celebración. Día Internacional de la Hepatitis C. Es una variante del virus de la hepatitis que se contagia por medio de la sangre. Es decir, cuando la sangre de un portador de la enfermedad entra en contacto con la sangre de una persona sana. Se trata de una dolencia del hígado que puede ser aguda o crónica y cuya gravedad varía entre una dolencia leve de solo algunas semanas a una bastante grave. Bueno, y por cierto, dice acá, en este texto importantísimo que tengo para compartir con ustedes, que en el mundo existen más de 170 millones de personas que la padecen, lo que la convierte en el virus más común de hepatitis que se puede transmitir y contagiar si no se conoce su padecimiento o no se toma el tratamiento adecuado. Esto es para tomar conciencia, ¿no? Sí, eso, este Día Internacional de la Hepatitis C. Bueno, son algunas celebraciones importantes, y también este mes de octubre pues tiene sus orígenes. El origen del mes de octubre, octubre es el octavo mes en el calendario romano, debido a que marzo era considerado el primer mes, y se deriva del latín octo, que significa ocho. Ese es octubre, día, el mes de octubre como tal. Hay algunos datos curiosos e interesantes. El mes de octubre representa la caída de las hojas en otoño. Los, digamos así, los eslavos lo denominan el mes amarillo. Y de acuerdo a la religión católica, el mes de octubre está consagrado a la Virgen del Rosario y ángeles de la guarda. Y este mes era conocido en la antigua Inglaterra como Wine Month, cuyo significado es el mes del vino. Y la flor de la es la caléndula. La flor de octubre es la caléndula. Es una planta medicinal cuyo extracto es ampliamente utilizado en fabricación de productos de cosmética y entre otros usos. La piedra preciosa del mes de octubre es el ópalo. Es un cristal raro que atrae el amor y mejora las relaciones. Las personas nacidas en el mes de octubre son lógicas, metódicas y aplicadas. Su signo del zodíaco es Libra, nacidos entre el 23 de septiembre y 22 de octubre, y Escorpio, nacidos entre el 23 de octubre y 21 de noviembre. En el mes de octubre ocurre un fenómeno meteorológico denominado lluvia de estrellas de las Oriónidas. Son fragmentos de meteoros procedentes del cometa Halley, que orbita cada 76 años alrededor del Sol. Así que para todos los nacidos en este mes de octubre, y por cierto quiero felicitar a mi hermana Maribel Morales, que hoy está arribando un año más de vida. Bendiciones, salud, larga vida, que Dios le llene de felicidad, de largura de años, para que pueda disfrutar con toda su familia, sus hijos, sus nietos, y compartir de verdad la felicidad y el amor que ellos te brindan. Así que hoy, de parte de Café con Leche, aquí en 94.1 FM, te deseamos feliz cumpleaños. Bueno, y también hoy, entre las efemérides importantes de este día, del mes de octubre, hay muchas, ¿no? Pero de las cuales ya hablamos las más importantes. Y tenemos que destacar también otro de los nacimientos de algunos artistas. Por ejemplo, hoy Franklin Virgües está de cumpleaños, nacido en Barquisimeto, Estado Lara. Fue un actor venezolano conocido por las frases "¿qué es lo que está pa' sopa?" y "como vaya viniendo, vamos viendo". Ese era un personaje que él tenía, que se llamaba Eudomar Santos, en la telenovela de Por estas calles. Es un excelente personaje en la telenovela venezolana de María de los Ángeles en el año 97, y actualmente se encuentra radicado en Miami, en los Estados Unidos. Hoy está de cumpleaños el señor Franklin Virgües también. Y entre otros, un exfutbolista venezolano que jugaba como defensa o centrocampista, y su último equipo fue el Yaracuy Fútbol Club de la Segunda División de Venezuela. Les hablo de José Alberto Rojas Méndez, nacido allí ese 1 de octubre del 77 en Mérida, actualmente en vida. Sí, señor. Son algunos de los cumpleañeros que tenemos para este 1 de octubre en las efemérides de ese cafecito. ¿Cómo le llamamos a esta sección, Marisol, de café? Ajá. ¿Cómo le llamamos a esta sección de que estamos hablando de la efeméride de café con leche? Acontecimiento, sí señor. Así es. Bueno, vamos con más de la buena música.
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0: 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Bueno, son nuestros queridos amigos anunciantes a esta hora de la tarde. Seguimos con más de Café con Leche.
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1: Hace poco recibimos una noticia bastante, digamos, triste, ¿no? Y también pues podemos recordar a uno de los personajes que hacía voz, una voz muy original, sobre un personaje que salía muchísimo en lo que era el canal, yo creo que era Venevisión en ese entonces, sí era Venevisión, y anunciaba el libro gordo de Petete, ¿no? Y precisamente allí salía el Topollillo. Y el Topollillo también aparecía allí hablando de lo que era esa parte de, digamos, de distracción y también entretenimiento. Y por supuesto, los niños aprendían muchísimo con este personaje. Y fallece a los 100 años Pepino Mazzullo, la voz original del Topollillo. Actor, titiritero italiano, fallece a los 100 años y durante décadas fue reconocido por dar al entrañable Topollillo uno de los personajes infantiles más recordados de la televisión italiana. Creado en 1958 por María Perego junto a Federico Caldura y Guido Stagnaro, Topollillo conquistó a generaciones con su ternura, inocencia y picardía, convirtiéndose en un personaje conocido mucho más allá de Italia. Así que recordamos a Pepino Mazzullo, actor y titiritero italiano. 100 años, bueno, llegar a 100 años no es fácil, ¿no? Y 100 años vivió una vida bastante plena, ¿no? De verdad que sí, y disfrutó muchísimo también de este personaje tan bonito como era este títere, el Topollillo, sí señor. Otra de las cosas que queremos destacar en lo que es el día de hoy es el cumpleaños, otro de los cumpleaños famosos, de los famosos en el mundo de, digamos, del rock en español y de lo que fue una super banda, porque después que se fue Gustavo Cerati, pues quedaron solamente los músicos. Y entre los músicos que quedaron por allí, Zeta Bosio, que hoy está arribando un año más de vida, el reconocido bajista de Soda Stereo cumple hoy 68 años. Hoy está de cumpleaños, este primero de octubre, Zeta Bosio. Celebra sus 68 años el músico argentino, que fue uno de los fundadores de Soda Stereo, junto a Gustavo Cerati y Charly Alberti, formando parte de una de las bandas más importantes de la historia del rock en español. Y a lo largo de su carrera, Zeta no solo se destacó como productor y DJ, su historia quedó para siempre ligada como clásicos de la música ligera, persiana americana y en la ciudad de la furia. Hoy su legado junto a Soda Stereo continúa vigente y sigue conectando con nuevas generaciones. Les hablo del señor Zeta Bosio, ¿no? Por cierto, muy parecido por ahí a un pana. Tiene prácticamente las mismas facciones físicas. Y con Gustavo Cerati, pues bueno, fue prácticamente como un hermano para él, ¿no? ¿Cómo se sentirían de tristes cuando muere Gustavo Cerati y precisamente este señor que lo acompañó desde sus inicios, desde el año de 1984 para acá? ¿Qué puede generar allí más que una amistad? Una hermandad, pues. Así que hoy reconocemos y felicitamos a Zeta Bosio, el bajista de Soda Stereo, que cumple 68 años.
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1: Bien, ya degustamos ese rico cafecito hasta ahora. Ya esta es la segunda parte, 5:23 y el tiempo pasa volando, ¿ah? 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
2: 5:30 minutos.

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1: 5:43 en toda Venezuela. Ya llegamos al final de nuestro programa en la tarde de hoy. En este buen inicio de mes, el mes de octubre, dando gracias a Dios primeramente y pidiendo su dirección en lo que va a ser todo este mes por completo para que nos vaya bien en todo lo que nos propongamos. Sí, señor. Primeramente en las manos de Dios para que todo nos salga bien. Igualmente ustedes, amigos, todos sus proyectos, todas sus metas se cumplan en este mes de octubre. Bueno, la bienvenida para el mes de octubre en Café con Leche y por supuesto a través de 94.1 FM, buena compañía. Nos despedimos, amigos, del equipo que elaboró para todos ustedes. Hoy me acompañó en la locución y también en el control master la bella Marisol Mejía. Saludos y también una despedida porque ya arrancamos este mes de octubre y despedimos el mes de septiembre.
2: Claro que sí, Eduardo. Ayer despedimos el mes de septiembre y ya hoy le damos inicio a lo que va a ser el mes de octubre, último trimestre de este año 2026. Y bueno, amigos, ya nos despedimos por la tarde de hoy. Nos escuchamos el día de mañana, viernes.
1: Ya mañana fin de semana.
2: Fin de semana.
1: Fin de semana para despedir la primera semana. Qué increíble, ¿no? Despedir la primera semana del mes de octubre. Porque está en parte de esta primera semana. Así de sencillo. Se toma unos días.
2: Para darle la despedida
1: al
2: mes de septiembre.
1: Sí, y inicio también igual. Y despedida la primera semana también. Incluye el mes de octubre igualmente.
2: Exacto.
1: Bueno, amigos, nos despedimos en nombre de nuestros queridos anunciantes. Ah, no, primero queremos despedir el equipo que elaboró
2: esta tarde, sí, señor. 94.1. En la dirección nos acompañó la licenciada Omaira González, en la coordinación Nerio Ramírez, y quien estuvo por acá al mando de controles, Marisol Mejía y Eduardo Morales.
1: Sí, señor, servidor 37881, certificado de locución de la Universidad Central de Venezuela y 14720 como productor nacional independiente. 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Y ya será hasta mañana y que Dios les siga bendiciendo.
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0: ¿Qué tal, amigas y amigos? Muy, pero muy buenas tardes. Bienvenidas, bienvenidos a través de la señal de Buena Compañía 94.1, la radio que te premia. Ya estamos activos con todos ustedes en esta tarde un tanto calurosa, ¿no? En nuestra capital tachirense. Una tarde también soleada el día de hoy. A lo largo de todo el día hemos tenido una San Cristóbal andina soleada. Saludos para todos quienes ya se conectan a través de la señal de Buena Compañía 94.1. En la dirección de Mayra González, en la coordinación de Nerio Ramírez, el Dogors. Yo soy Paco Molina, arroba Paco La Voz. El 27.208 de los productores nacionales independientes. Así iniciamos a través de la señal de 94.1, la radio que te premia hoy con transmisión en vivo. 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
1: 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Así que, señoras y señores, oficialmente arrancamos acá desde Delicios Burger la transmisión de Buena Compañía 94.1 bajo la dirección general de la licenciada Mayra González. Quiero saludar a Gabrielito, Gabriel Sánchez, allí en los controles del sonido, el hombre que va a musicalizar esta tarde noche de este jueves para todos ustedes oyentes de Buena Compañía 94.1. Ya recibieron el saludo de Paco Molina, voy a recibir el saludo de la chica de la película, sí señor, aquí está Sofía. Sofita, ¿qué tal? 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
1: Muchas gracias, Sofía, en el horario de la ruta con Paco Molina. Por supuesto vamos a llevarle toda la información, todo lo que va a suceder en esta inauguración del nuevo local de Delicios Burger, Paco.
0: Gracias, mi querido Nerio Ramírez. Bueno, desde ya nos activamos a través de la mensajería de texto 0414-708-3615. 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Para que ustedes se activen, empiecen a reportar la sintonía desde donde nos escuchan. Quiero saludar de manera comercial en nombre de nuestras empresas y casas comerciales. 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Mi querido Gabrielito, quiero que brindemos por ahí un fuerte aplauso también, porque hoy se une una nueva empresa que pasa a formar parte de nuestra selecta pauta publicitaria. 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Y así avanzamos a través de la señal de Buena Compañía 94.1, mi querido Nerio Ramírez, hablando de todas las innovaciones que trae también Delicios Burger, unas instalaciones muy bonitas, agradables, cómodas sobre todo, ¿no? 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
1: 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Aprovecho la oportunidad, Paquito, porque me están informando el satélite que estaba para allá y para acá, el satélite que me informa que hoy está de cumpleaños una amigo suyo y un amigo mío.
0: ¿Quién?
1: Nada más y nada menos que el hombre de la salsa, el profe Zurbarán. El profesor Zurbarán. Me están informando acá que el profesor Zurbarán está hoy de cumpleaños. Entonces, desde ya, vamos a empezar a saludarlo, vamos a empezar a felicitarlo. Dentro de un rato estaremos compartiendo con él en el programa de noche, en Buena Compañía, luego a las 8 de la noche. Así que, el mejor de los éxitos, muchas bendiciones, salud, vida y prosperidad, sobre todo para usted, profe Zurbarán. Parte del equipo de Buena Compañía 94.1 FM, en nombre de todos los muchachos, en nombre del team de la radio que te premia, nuestros mejores deseos para el profe Zurbarán, que hoy está arribando a un año más de vida. Así que bueno, desde acá, desde Delicios Burger, vamos a ver si le damos, en vez de torta, le damos hamburguesa al profe Zurbarán hoy en el día de su cumpleaños, sí señora. Bueno, 6 de la tarde, 23 minutos, nos preparamos para llevarle toda la noticia, Paco, toda la información. Ya vamos a anunciar los premios que vamos a tener para esta noche acá en la ruta desde Delicios Burger.
0: Exactamente, 6:24 minutos de la tarde, San Cristóbal. Nos activamos, 0414-708-3615. La vía de comunicación entre ustedes y nosotros. Saludos a todos que ya se van conectando y reportando la sintonía desde Capacho. Saludos por allí al señor Rodolfo que se conecta con nosotros desde Rubio. Otro de los mensajes que también nos van dejando, el amigo José Luis, conectado también desde San Rafael de Cordero. Buenas tardes, Paquito, ya conectado con 94.1, 0414-708-3615. Esa es la vía de comunicación disponible entre ustedes y nosotros. Avanzamos con buena música. En las perillas, en los controles, lo hace mi querido Gabrielito.
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6: 6:30 minutos.

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0: Ah, mi querido Gabrielito, nosotros continuamos a través de la señal de Buena Compañía 94.1, la radio que te premia. 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También tenemos por allí la mensajería de texto del 0414-708-3615. 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Ya me acompaña a las 6:40, mi querida Katiuska González. Buenas tardes, Katy, ¿cómo estás? Bienvenida.
1: Buenas tardes, Paquito, y buenas tardes a todos los oyentes de Buena Compañía 94.1. 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
0: Tenemos llamada, decimos aló. Aló. Tenemos llamada.
2: Aló.
0: Ajá, aló. Buenas tardes.
2: Buenas tardes.
0: ¿Con quién tenemos el gusto?
2: Dixon Rujano.
0: Mi querido Dixon Rujano, ¿cómo estás? Buenas tardes, ¿cómo me le va? ¿De dónde me llamas?
2: Muy bien, gracias a mi Dios.
0: ¿De dónde me llamas, Dixon?
2: Desde el centro.
0: Desde el centro de San Cristóbal. ¿Cómo está el centro de San Cristóbal, Dixon?
2: Excelente, amigo.
0: A ver, Dixon, regáleme, por favor, su nombre y número de cédula. Nombre y número de cédula.
2: Dixon Rujano.
0: Ajá.
2: 11 500 377 500 377 377.
0: Activado. A ver, ¿sabe quién está dando las hamburguesas?
2: Sí, señor, Delicios Burger.
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2: Listo, listo.
0: Atento y pendiente.
2: Sí, señor.
0: Perro caliente.
2: Bueno, gracias.
0: Gracias a ti por llamar, gracias a ti por participar. Bueno. La gente conectada con Buena Compañía 94.1, 6:42 minutos de la tarde, mi querida Katiuska González.
1: 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Recuerden, nuestro teléfono también de WhatsApp, 0414-708-3615, y decimos...
0: ¡Aló!
3: ¡Aló! Muy buenas tardes, mis amores.
0: Ajá, ¿con quién tenemos el gusto?
3: Con María Callejas.
0: Mi querida María Callejas, ¿cómo estás? ¿Cómo te va?
3: Muy
0: ¿qué,
3: bien.
0: Qué rico, qué rico y qué placer escuchar esa voz tan sensual a esta hora.
3: Gracias, muy amable.
0: ¿De dónde me llamas?
3: De aquí del centro de San Cristóbal, mi corazón.
0: Ah, del centro de San Cristóbal. Mira, amplia sintonía desde el centro de San Cristóbal con 94.1.
3: sintonía y mucho movimiento.
0: Ay, qué bueno, me alegra todavía que haya movimiento. Regálame, por favor, tu número de cédula, María. María Callejas.
3: 63.
1: Ajá.
3: 314.
1: Ajá.
3: 924.
0: Ok.
1: 924, perfecto, señora María. Ya está participando por ese fabuloso combo.
3: Muchísimas gracias. Dios me los bendiga y bendiciones a Delicios Burger.
0: Eso, yo le iba a preguntar, a ver, ¿quién estaba dando la hamburguesa? Claro, Delicios Burger, eso es correcto.
3: Sí, que Dios bendiga este nuevo emprendimiento y eso.
0: Amén.
3: Bendiciones.
0: Amén, amén, así es. Gracias, mi querida María Callejas, por allí desde
3: con
0: el centro
3: mucho
0: llamando.
3: Gusto, mi amor. Dios me los bendiga a ustedes también.
0: Amén. Bueno, la gente ahí conectada con nosotros, la sintonía con 94.1. Repetimos el número, Katy.
1: 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Y decimos aló, aló, buenas noches.
0: ¿Aló? ¿Aló? ¿Aló?
4: Buenas noches.
0: Ajá, buenas noches. ¿Con quién tenemos el gusto?
4: Con Hugo Martínez.
0: ¿Con?
4: Hugo Martínez.
0: El amigo Hugo Martínez. ¿Dónde me llamas, Hugo?
4: De la Concordia.
0: De la Concordia. Epa, ¿está cerca?
4: Estamos cerca, sí, señor.
0: Estamos cerca. ¿De qué parte?
4: Disfrutando de su excelente programa, ¿vio?
0: Ah, qué bueno, qué bueno. Conectado con Buena Compañía 94.1. Mira, ¿verdad? Regálame, Hugo Martínez, regálame tu número de cédula.
4: 5.
0: 5.
4: 668
0: 105.
1: Listo.
0: ¿Qué empresa está dando el combo? ¿Qué empresa está dando la hamburguesa?
4: El precio de la hamburguesa son dos hamburguesas para...
0: No. Pero ¿cómo se llama la empresa?
1: ¿Qué empresa la está
4: dando? 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
0: Cada mordisco es una
4: mejor emisora.
0: Cada mordisco es una felicidad. Sí, cada mordisco es una felicidad. Nerio Ramírez, después que se come la hamburguesa, se ríe.
4: qué bueno.
0: Bueno, gracias por llamar, gracias por participar.
4: Y éxito, pues.
0: Amén, amén. 0276
1: 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Activos para ganarse esas fabulosas hamburguesas de nuestro amigo de Delicio Burger. Porque usted puede cenar hoy sabroso el comienzo del fin de semana con esta deliciosa hamburguesa. Paquito, ¿usted quiere una doble, una triple o una clásica?
0: Hoy padecimos, aló.
1: Aló, aló.
5: Ajá, buenas noches.
0: ¿Con quién tenemos el gusto? ¿Con quién tenemos el gusto?
5: Con Luis Viva.
0: Mi amigo Luis Viva, ¿dónde me llamas, Luis?
5: De aquí de Barrio Obrero.
0: ¡Epa! La gente de Barrio Obrero, ¿cómo está?
5: Muy bien, por aquí todo excelente.
0: ¡Epa!
1: Número de cédula, señor Luis.
0: Sí, continuamos.
5: Delicio Burger.
1: Perfecto, esa es la empresa que lo está regalando. Número de cédula.
5: 3.623.610.
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1: Perfecto, señor Luis. Ya está participando por esas fabulosas hamburguesas de Delicios Burger para que usted nos recuerde y esté presente durante estas horas de programa y de transmisión a ver si se gana esa fabulosa cena, ¿ok?
5: Bueno, muchas gracias, pues.
1: Perfecto, así como el señor Luis, usted puede seguir participando. 6:47 minutos de la tarde, 0276-356-1614 para que participe. Y decimos aló, aló, buenas noches.
6: Aló, buenas noches.
1: Buenas noches, ¿con quién tengo el gusto?
6: Con la Capacho, del Poblar Capacho Viejo.
0: Del Poblar, pero ¿me regalas tu nombre nuevamente?
6: Carmen Serrano.
0: Carmen Serrano. Ahora sí, Carmen, regálame tu número de cédula, porfa.
6: 23240.
1: Ya va, ¿otra vez?
6: 9. 223.
1: Ajá.
6: 240.
1: Perfecto. ¿Y quién da ese fabuloso combo de hamburguesas, señora Carmen?
6: Delicias Burger.
1: No, Delicias no.
6: Delicias Burger.
1: Ahora sí, Delicios Burger. ¿Y dónde están ubicados ellos?
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1: Perfecto, señora Carmen. Bueno, qué bueno. Está participando.
0: Tenemos aplausos por ahí, mi querido Gabriel. Vamos a brindarle por ahí también aplausos. Creo que vamos a ir con música. 6:48 minutos de la tarde, noche del día de hoy, primero de octubre. Feliz jueves, comienzo del nuevo mes de octubre. Última recta final del último trimestre del año 2026, los últimos tres meses.
1: La mejor forma de comenzar el mes, Paquito. Vamos con esta última llamada y ya nos vamos a este corte publicitario. Aló, aló, buenas noches.
0: Aló.
7: Aló.
0: Ajá, ¿con quién tenemos el gusto?
7: Aló.
0: Aló, ¿con quién tenemos el gusto? Aló.
7: Aló. Carlos Castro.
0: Carlos. ¿Sí? ¿De dónde me llamas, Carlos?
7: Y es la carrera 11 en la Concordia.
0: La carrera 11 en la Concordia, no, pues está aquí activado con nosotros.
7: Yo vivo al frente.
1: Ay, ¿quién da el premio, señor Carlos?
7: Señora.
1: ¿Quién da el premio?
7: Alicia Burgos.
1: Ah, bueno, ya lo tenemos aquí de cerquita.
0: El señor Carlos dijo, no, yo también quiero comer hamburguesa. ¿Ah? Ah, señor Carlos.
7: Señor.
0: También dijo, yo también quiero mi hamburguesa, ¿no?
7: Claro, son mis amigos míos.
0: Ah, bueno, a ver, regáleme su número de cédula.
7: 81.
1: Ajá.
7: 404-337.
1: Perfecto, ya está participando. Yo, señor Carlos.
7: Ah, bueno, gracias, hay que apoyar a los vecinos.
1: Ah, bueno, perfecto. Así como el señor Carlos, como el señor Hugo, como Luis, como Carmen, como Dixon y como María, usted puede seguir participando. Anote el número 0276-356-1614 para este dúo fabuloso de hamburguesas de Delicios Burger. Vamos con buena música y ya regresamos aquí en la radio que te premia en transmisión en la calle desde la Concordia con Delicios Burger.
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0: Gracias, amigos. Continuamos a través de Buena Compañía 94.1, la radio que te premia. 7-8 minutos de la tarde, noche ya de este primero del mes de octubre. Primero del mes de octubre, nosotros arrancando por todo lo alto, con todo el poder, dirían por allí, porque inauguración de Delicios Burger, premio, sorpresa, interacción, bueno, con salud, con prosperidad y con muchas bendiciones para acompañar siempre a la familia tachirense a través de Buena Compañía 94.1, la radio que te premia. Dejamos por ahí el fondito, mi querido Gabriel, seguimos dejando por ahí el fondito para seguir acompañando nuestra programación especial y nuestra transmisión especial el día de hoy. Seguimos con el sorteo, mi querida Katiuska González, seguimos con el concurso. Les recuerdo que tenemos habilitado el 0276-356-1614, repito, 0276-356-1614. Creo que hay llamada, decimos de inmediato, ¡aló!
1: ¿Aló, aló?
2: ¿Aló?
0: Ajá, aló, buenas noches.
1: ¿Buenas noches?
2: Sí, buenas noches.
1: ¿Quién nos llama?
2: Le llama señor Edgar Pinto.
1: ¿El señor?
2: Edgar Pinto.
1: Edgar Pinto, ¿de dónde nos llama, señor Edgar?
2: Ender.
1: ¿Desde dónde nos llama, señor Ender?
2: De la Concordia.
1: ¿Y quién está dando el fabuloso premio?
2: Delicios Burger.
1: ¿Dónde están ubicados los amigos de Delicios Burger, señor Ender?
2: Están ubicados ahorita por la carrera 11 entre calles 3 y 4 de la Concordia, cerca de Mercantil Zambrano.
1: Perfecto, ya con eso está participando, ¿no es así, Paquito?
0: La cédula, por favor, la cédula.
2: La cédula, no, la cédula es 56.
1: Ajá.
2: 56, 55.
1: Ok.
2: 6.
1: Ok.
2: 28.
1: Perfecto, señor Ender, ya está participando por este fabuloso combo de nuestro amigo de Delicios Burger. Siga sintonizando la radio que te premia Buena Compañía 94.1, ¿de acuerdo?
2: ¿Cómo no, mi amor? Gracias, pues.
0: Gracias a los que siguen llamando, siguen participando, reportando sintonía por ahí. Joana Parra, 0414-708-3615, también se conecta por ahí el amigo Jesús, conectado con Buena Compañía 94.1, y de igual manera Andrea, reportando la sintonía al 0414-708-3615. Buenas noches, Paco. Saludos, decimos, aló, buenas noches.
3: Aló, buenas noches.
0: Ajá, ¿con quién tenemos el gusto?
3: Roger Maldonado desde Tariba.
0: Roger Maldonado desde Tariba, ¿cómo está? ¿Cómo te va? ¿Cómo está el ambiente en Tariba?
3: Con calor, menos mal que ahí.
0: Una tarde noche calurosa, arrancó octubre caluroso. Regálame por favor tu número de cédula, Roger.
3: 9219.
0: A ver, hablamos un poquito más durito, Roger.
3: 9219.
0: Ajá.
3: 488.
1: Perfecto, señor Roger. ¿Quién está dando el premio?
3: Delicious Burger.
1: ¿Y dónde están ubicados?
3: Carrera 11, entre calle 3 y 4, La Concordia, cerca de Mercantil Zambrano.
1: Perfecto, señor Roger. Ya está participando aquí por este fabuloso concurso de Delicious Burger, ¿ok?
3: Gracias.
0: Bueno, gracias por llamar, gracias por participar. 0276-356-1614.
1: Para que se lleve ese fabuloso combo, dos hamburguesas para cenar esta noche con Delicios Burger. Comienzo del fin de semana de la mejor manera en esta gran transmisión, Nerio.
4: Oye, qué bueno la estamos pasando acá en La Concordia, esta inauguración extraordinaria de Delicios Burger. Tenemos llamada telefónica por allí, a ver, aló, buenas noches.
5: Buenas noches.
4: Hola, ¿con quién hablamos?
5: Con Ana Velázquez.
4: Anita, ¿qué tal? ¿Cómo estás?
5: Muy bien, gracias.
4: ¿De dónde me llamas?
5: De aquí, de la carrera 11 de la Concordia.
4: Vecina, ¿no? Por lo que veo, ¿no? Tiene como ganas de comer hamburguesa, Anita, ¿no?
5: Bueno, como
4: levante la mano ahí, Anita, levante la mano. Ahí la estoy viendo. Me gusta que la gente se conecte con nosotros y, bueno, empiecen a escuchar Buena Compañía 94.1. A ver, regáleme su número de cédula, señora Ana.
5: 81.
4: Ajá.
5: 142.
4: Sí.
5: 606.
4: 306.
5: 606.
4: 606, perfecto. Ajá. ¿Quién está chequeando el combo hamburguesas?
5: Delicia Burger.
4: Muy bien, Dios te bendiga, está participando.
5: Amén, gracias.
4: Sofía, ¿qué tal? ¿Cómo vamos? Vi que entraste, vi que saliste, dice, hay un buen movimiento allí dentro del local, ¿no?
6: Eso es correcto, la gente disfrutando de los combos de Delicios Burger, porque tienen dos hamburguesas, un refresco de litro y unas papas fritas por tan solo 27 mil pesos. 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
4: Esta es la radio que te premia, esta es Buena Compañía 94.1. Así se siente cuando un aliado comercial pauta en la radio que te premia, Paco Molina.
0: Eso es correcto. Mire, nos estaban preguntando por allí que si estaban ya vendiendo, que si estaban ya despachando. Claro que sí, los carros que están pasando se están estacionando de inmediato porque están de una vez haciendo ya su compra, están de una vez haciendo su pedido. Las personas que están nos están escuchando pasan y preguntan si ya están despachando. Claro que sí, se está despachando de inmediato. Así que usted también que me está escuchando, tranquilo, puede pasar y de una vez cenar el día de hoy aquí con mis amigos de Delicios Burger. 7:14 minutos, ¿tenemos llamada? No.
1: No, todavía no, pero igualito usted actívese al 027-635-61614. Un combo de dos hamburguesas sencillas, clásicas, triple, doble, como usted quiera, para que se active con la mejor, con la radio que te premia y con Delicios Burger en esta inauguración, porque usted no se puede quedar sin su hamburguesa.
0: Eso es correcto, mi querida Sofía Martínez. Te mandaron saludos nada más y nada menos que el señor Willy Sarmiento.
6: Willy, saludos.
0: Primo, saludos.
6: Ya listándose para la vuelta al Táchira en bicicleta. El personaje número uno que va a ir en esta nueva edición, que esta vez me ha dicho Sofía, no la voy a dejar botada en Coloncito. La voy a esperar si es posible. La voy a ir a levantar. También fiel oyente de Sin Miedo al Éxito. Por acá dice, muy bueno su programa, aquí en sintonía desde Mérida, desde Santa Ana, Norte Sin Luz. Aquí escuchando Buena Compañía, William Vargas, siempre con aprecio. Mi Dogors.
4: Saludos a mi amigo William Vargas, la gente buena de Mérida. Siempre se conectan con Buena Compañía 94.1 FM.
0: Saludos a la gente. Hola, gordito. Saludos a la gente de la ciudad de Mérida, la ciudad más bonita de Venezuela.
6: Ay, se enamorado. Ahora porque él es de Mérida, él es de Tobar.
0: La ciudad de los caballeros. No, lo que pasó fue que él estos días la llevaron para Mérida y le dijeron la mejor ciudad. Y entonces la chica se molestó, mi querido Nerio. No, pero resulta que casualidad no la vida se enamoró de un merideño. O bueno, no, sí, no, no, tiene raíz.
6: No me molesto. Solo que a veces tienen el ego un poquito más arriba. Un escalón
0: bueno,
6: más
0: ¿qué
6: arriba.
0: Te puedo decir? Mérida tiene playa. Mérida tiene
6: No, pero
0: pico.
6: Esa playa pártemela, no déjeme. Déjamela ahí. Táchira tiene el río Torbe.
0: Bueno, avanzamos. 7:16 minutos. 076-356-1614
1: para que ustedes empiecen a participar y se ganen un fabuloso dúo de hamburguesas aquí en Delicios Burger. Hoy jueves, comienzo del mes de octubre, con la mejor energía, con el mejor ánimo y con la mejor música, por supuesto, de la radio que te premia.
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0: Dios. Continuamos a través de la señal de Buena Compañía 94.1, 7:29 minutos, es lo que marca el reloj hora venezolana. Saludos para todos quienes siguen allí interactuando, reportando la sintonía a través de la vía del WhatsApp, a través de la mensajería de texto. Los que están participando, a ver, 0276-356-1614, recuerden que pueden llamar y participar, 356-1614, 0276-356-1614, para que se activen allí con nosotros y por supuesto puedan seguir llamando y participando, porque nos están llamando cuando había música. Estaban llamando cuando había música. Ya pueden llamar. Ahora sí pueden llamar. A ver, 0276-356-1614. Para que se active San Cristóbal. La gente de Cordero, de Puente Real, de Palo Gordo. También la gente que se conecta en La Concordia. También en La Popita. La gente en Barrancas. La gente también, mi querida Catiusca González.
1: En La Rotaria, en Barrio Sucre, en Pirineos, en el Empalme Quinimarí, en la Ferrero Tamayo. En todas las partes de San Cristóbal. Ustedes activos con la radio que te premia. 0276-356-1614 para que participen ya.
0: Exactamente, 7:30 minutos de la noche. Vamos, identificamos un tema musical, mi querido Gabrielito, y ya regresamos.
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3: 7:30 minutos.

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0: Perfecto, 7:36 minutos de la noche. Nosotros continuamos a través de la señal de Buena Compañía 94.1, la radio que te premia. Y hoy, hablando de todas las cosas buenas que se ha venido el mes de octubre, con todas las sorpresas, nosotros también nos hemos traído una sorpresa. 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
0: 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Saludos a la señora Rosaura. Mi querida Katy, creo que tenemos llamada. Decimos a esta hora, ¡aló! ¡Buenas noches!
2: Buenas noches.
1: ¿Quién nos llama?
2: Nieve Hernández.
1: Hola, señora Nieves, ¿desde dónde nos está llamando?
2: De Palo Gordo, calle del Medio.
1: ¿Número de cédula, señora Nieves?
2: 13.
1: Ajá.
2: 146-895.
1: Perfecto, señora Nieves. ¿Quién está dando el fabuloso premio hoy?
2: Delicia Burger, que está en la Concordia, carrera 11, entre calle 3 y 4, metro antes del Mercantil San Prado.
1: Perfecto, señora Nieves, ya está participando, ¿de acuerdo?
2: Ok.
1: Así como la señora Nieves, usted puede seguir participando aquí con Delicios Burger. Dos hamburguesas al 0276-356-1614 para que solicite ese cupo para este gran concurso esta noche, Paquito.
0: Decimos, aló, buenas noches. Aló, buenas noches.
1: Aló, aló. Aló. Uno, dos, tres. Aló.
0: Se cayó la llamada.
1: Seguimos con las otras llamadas, 0276-356-1614.
0: Esa es la vía de comunicación. Nosotros le estamos informando que hoy abrió sus puertas mis amigos de Delicios Burger. Decimos rápidamente, ¡aló! ¡Aló, buenas noches! Ajá, ¡aló, buenas noches!
1: ¡Aló, aló!
0: Perfecto, ya vamos a tener por ahí la llamada. Atentos y pendientes. 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
1: 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Decimos aló, aló, buenas noches.
3: Aló, buenas noches.
1: ¿Quién nos está llamando?
3: Tibisay Duarte.
1: Hola, señora Tibisay, ¿desde dónde reporta sintonía?
3: De Las Pilas.
1: Perfecto. ¿Quién está dando el premio, señora Tibisay? ¿Qué empresa está dando el premio?
3: Delicios Burger.
1: ¿Y dónde están ubicados?
3: Entre calle 11 y 10, frente a Mercantil Zambrano.
1: Cerca de Mercantil Zambrano. Ah, número de cédula.
3: 6.
1: Ajá.
3: 071.
1: Ajá.
3: 927.
1: Perfecto, señora Tibisay. Ya está participando por ese combo dúo de Delicios Burger, ¿de acuerdo?
3: Muchas gracias, pues. Dios los bendiga, pues.
1: Amén, gracias. Feliz noche. Sigan reportando la sintonía porque por algo nos llamamos la radio que te premia aquí por Buena Compañía 94.1, Paco.
0: 0414-708-3615, también a quienes están ahí interactuando. Dixon Rojano también se reportaba a través de la vía del WhatsApp. Saludos a Carmen Parra, conectada desde Palo Gordo. Dice por allí, conectada con Buena Compañía 94.1. Activa Carmen Parra desde Palo Gordo. Saludos por allí a mi querido Rommel, también conectado con nosotros. Decimos, ¡aló!
4: ¡Aló, buenas noches!
0: ¡Aló, buenas noches! ¿Con quién tenemos el gusto?
4: Con la señora Luz Mireya Contreras.
0: Luz Mireya Contreras, ¿dónde me llamas, Luz Mireya?
4: Del barrio Lourdes.
0: Del barrio Lourdes, la gente conectada con Buena Compañía 94.1. Regálame, por favor, tu número de cédula.
4: 580-791.
0: Perfecto, ¿qué empresa está dando el combo? ¿Qué empresa está dando el premio? ¿Qué empresa está abriendo el día de hoy?
4: Deliciosa Burger.
0: No, no son de... 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Exactamente. Y les puedo confirmar que son muy deliciosas, porque yo ya me probé la mía. Yo ya me probé la mía. Les estoy haciendo fieros a todos los que están ahí en sintonía. Yo ya me probé la mía.
4: Malo, yo también quiero probarla.
0: ¡Opa! Tranquila. Tranquila, que se la tengo guardada para que la pruebe. Gracias por llamar, la gente de Barrio Lourdes, conectado con Buena Compañía 94.1. Y tenemos otra llamada más. Decimos, aló, buenas noches.
1: Aló, aló. Usted siga reportando sintonía y llamando al 0276-356-1614 para que se gane ese fabuloso combo dúo de nuestras hamburguesas de Delicios Burger. Decimos aló, aló, buenas noches.
5: Aló, buenas noches.
1: ¿Con quién tengo el gusto?
5: Carmen Parra de Palo Gordo.
0: Carmencita, buenas noches, hola. Saludos, ¿cómo está? ¿Cómo me le va?
5: Pues bien, ahí con mi bracito enyesado.
0: Ah, iba por estar robando gallinas y tiempo.
5: Para comerme la hamburguesa con el, la mano izquierda.
1: Bueno, con el favor de Dios. Número de cédula, señora Carmen.
5: 530-359.
1: ¿030? 359. Perfecto. ¿Quién está dando el premio, señora Carmen?
5: Delicia Burger, el que está viendo cerca del Mercantil Zambrano. Oh, la Concordia.
1: Perfecto, señora Carmen, ya está participando por ese fabuloso combo, ¿ok?
5: Gracias.
1: De nada, que tenga buena noche. Usted puede seguir reportando su sintonía al 0276-356-1614 para que se gane ese fabuloso combo. 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
0: Sí, eso es correcto. Mire, está la cantidad de personas llegando el día de hoy en esta inauguración, unas instalaciones lujosas, unas instalaciones espectaculares. Tenemos allí los las fotos de nuestras hamburguesas en las paredes con un diseño espectacular. Tenemos un ambiente bonito aquí de la cantidad de personas que están llegando, comprando y llevándose su rica hamburguesa. Decimos, aló, buenas noches. Aló, buenas noches.
6: Aló, buenas noches.
0: Ajá, usted como que no ha cenado. A ver, aló.
6: Para participar para unas hamburguesas de
0: pero, ¿de dónde me llama?
1: ¿Y quién es?
6: De La Concordia.
0: Ajá, ¿cómo habla? Se llama.
6: ¿Cómo
0: se llama? ¿Cómo se llama?
6: Maylin Guitián.
0: ¿Cómo?
6: Maylin.
0: Maylin, usted no ha cenado.
6: No.
0: Se le nota, se le nota. Se le nota, sí, que no ha cenado. ¿Cuántos años tiene, Maylin?
6: 21.
0: Pero usted está brava.
6: ¿Cómo?
0: ¿Usted está brava?
6: No, yo no estoy brava.
0: Ah, pero es que pareciera que estuviera brava. A ver, regálame su nombre y número de cédula.
6: No se escucha.
1: Sí, Maylin, nombre y número de cédula.
6: No, no se escucha.
0: Yo sí la estoy escuchando.
1: Maylin.
0: A ver, Gabrielito, sí tenemos retorno por allí, ¿no? A ver,
1: Maylin. ¿Número de cédula?
0: A ver.
6: 21-180-492.
1: Perfecto. ¿Quién está dando el premio?
6: Sí.
1: ¿Quién está dando el premio? ¿Qué empresa?
6: Delicios Burger.
0: Eso es correcto.
1: ¿Su apellido, señora Maylin?
6: Guitián.
1: Perfecto. Ya está participando por este fabuloso premio, ¿ok? No deje de sintonizar la radio que te premia.
6: Perfecto.
1: Así como Maylin, así como Ana, así como Roger.
0: No, así como Maylin no. Así como la gente que ha llamado de buena energía, de buen ánimo.
1: Pero,
0: no,
1: es, que
0: como
1: ella Maylin, tiene, pero es que ella tiene hambre, Paquito, está haciendo el intento.
0: Yo le apuesto que Maylin tampoco tiene novio, porque con esa energía no creo.
1: O si tiene. Vamos con buena música y ya regresamos aquí en la radio que te premia para que disfrutes de un gran combo y de la mejor música de Buena Compañía 94.1.
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0: mi querido Gabrielito, 7:48 minutos de la tarde-noche de este 1 de octubre, San Cristóbal. A ver, rápidamente.
1: Minutos para entregarlo.
0: Sacar el ganador. A ver, vamos a sacar el ganador, vamos a grabarlo, lo vamos a publicar en el Instagram de la radio. Todo transparente, todo legal. Arroba Radio Piso 94.1 FM. Creo que tengo una llamada más, decimos rápidamente. Aló, buenas noches, aló, buenas noches. Tengo una llamada más. Aló, ¿con quién tenemos el gusto?
2: Aló, buenas noches, con María Ángel Contreras.
0: María Ángel Contreras, ¿cómo estás? ¿De dónde me llamas?
2: De Barrio Obrero.
0: De Barrio Obrero. María Ángel, regálame por favor tu número de cédula.
2: 31-762-724.
0: Okay. 854. ¿Qué empresa está dando las hamburguesas, el combo?
2: Delicio Burger.
0: Excelente, gracias, María Ángel. Atenta y pendiente, ya vamos a estar anunciando el ganador.
1: Aló, aló, a ver, sigan llamando. Último minuto para este gran sorteo de Delicios Burger.
3: No, 0276. Pareciera como si estuviéramos viviendo el año, ¿no?
1: 0276-356-1614, mi amor. Estamos en la temporada. No, ya, pero, el último trimestre del año.
0: Ya, rápido.
1: A ver, aló, buenas noches.
0: Última llamada, aló.
4: Aló, buenas noches.
0: Ajá, buenas noches, esa sí tiene energía. ¿Con quién tenemos el gusto?
4: Erika Sanguino.
0: Erika, ¿de dónde me llamas?
4: Desde el centro.
0: Desde el centro. ¿Qué emisora escucha, Erika?
4: 94.1.
0: Regálame, por favor, tu número de cédula, Erika.
4: 14.
0: Ajá.
4: 06612.
0: Perfecto. ¿Qué empresa está dando el premio?
4: Delicios Burger.
0: Eso es correcto, Delicios Burger. Atenta y pendiente, ya vamos a sacar el ganador. Gracias por llamar, Erika.
4: Bendiciones, gracias.
0: Amén, amén. Y bueno, y bendiciones para ti también. Mucha salud y prosperidad. Pendiente. En este inicio de nuevo mes de octubre, la última recta final del 2026. Octubre, noviembre, diciembre, que se vino con todo. No, Gabrielito. Bueno, tengo una, Neri, una llamada más. Sí, rapidito. Aló. Aló.
5: Aló.
0: Ajá, aló, buenas noches.
5: Buenas noches.
0: Ajá, ¿con quién tenemos el gusto?
5: Janet Ibáñez.
0: ¿Con?
5: Janet Ibáñez.
0: Janet Ibáñez, ¿de dónde me llamas, Janet?
5: De la Concordia Las Margaritas.
0: De la Concordia Las Margaritas, regálame tu número de cédula.
5: 13. 147.
0: 920. Gracias por llamar, Janet. ¿Qué empresa está dando el premio?
5: Delicio Burger.
0: Gracias, perfecto. Bueno, Gabrielito, cerramos la jornada de las llamadas. Por la tarde-noche del día de hoy, nos preparamos, atención, con Sofía Martínez, Nerio Ramírez, Katiuska González, este servidor, Paco Molina, para poder de manera transparente realizar el sorteo de todas las personas que llamaron y que participaron. A todos los que nos llamaron, al señor Medina, saludos por allí. A ver, a todos los que nos llamaron y a todos los que participaron, atentos a través del Instagram de arroba Radio Piso 94.1 y también en los estados de WhatsApp y también de Delicios Burger. Así que muy atentos, amigas y amigos, a todos los que llamaron y participaron. Mi querido Nerio Ramírez, entonces ahora hacemos...
1: Ya tenemos el sorteo, ya estamos programados, ya están todos activos con...
6: 17 personas participando. Ya tenemos activa la ruleta aleatoria para sacar el ganador. Aquí tenemos los 17 puestos de los 17 personas que han llamado acá a Buena Compañía 94.2. Gracias por la confianza, gracias a nuestros oyentes por siempre respaldar todos los sorteos de la radio que te premia. Vamos a darle play a la ruleta. Le conectamos acá el micrófono. Aquí está mi amigo Alex también para que sea testigo fiel del sorteo transparente que estamos haciendo con la aplicación de la ruleta. 17 personas que están participando, Arle, y por supuesto mete el dedo indecente, primero que todo. No, ya, calmadito. Primero el saludo, quiero recibir el saludo. Sí, ese es el dedo indecente. Saludo, Arle, bienvenido a la transmisión de Buena Compañía. Bueno, como le dije a la señora Karina apenas llegué, de antemano el mejor de los éxitos. De verdad que nos alegra, nos contenta que ya ha sido aperturada el nuevo local de Delicio Burger. Y bueno, Dios con ustedes en todo momento, que esto sea de bendiciones y de prosperidad.
7: Buenas noches, Doguito, mi manita, la voz.

0: para trabajar duro. Creo que va a ser así. Vamos a trabajar todos los días. Todavía no hemos decidido eso, pero vamos a tratar de trabajar todos los días.
1: Muchísimas gracias.
0: Gracias por estar aquí conmigo en este negocio, que una bendición.
1: Sí, claro, claro. Y ha sido esfuerzo.
0: Sí.
1: Le entiendo por qué se pone así. Se le aguaron los ojos a Ale, porque esto ha sido mucha dedicación, mucho sacrificio también, ¿no?
0: Sí, duro.
1: Pero pa'lante, mire, ya se logró lo más importante. Un aplauso para darle y a todas las personas que están aquí compartiendo con nosotros, porque usted y la señora Karina de verdad que le han puesto ganas para obtener esto. Un local muy bonito, de verdad que lo felicito. Extraordinario local, muy buena ubicación y de verdad que estamos seguros de que esto va a ser de bendición.
0: Ay, muy buenos vecinos todos aquí.
1: Sí, sí.
0: Les pido las gracias a todos que me han ayudado. El vecino del frente.
1: Sí.
0: Todos aquí, gracias a Dios, han portado su granito de arena. Y le voy a echar un... Bola mientras esté vivo, ¿sí me entiendes?
1: Claro que sí. Mira, vamos con el sorteo rápidamente para despedir ahora. Nosotros continuamos acá hasta las 9 de la noche.
0: Ajá, dígame. Disculpen. No está un bululú, pero...
1: Sí, no es entendible.
0: Estoy informado que están regalando, disculpen.
1: Estamos regalando... O sea, el dueño y no sabe qué vamos a regalar. ¿No me gusta esa?
0: Bueno.
1: No, estamos regalando un combo de hamburguesas. Pusimos a la gente a llamar a la radio. Tenemos 17 personas participando.
0: Ajá.
1: ¿Verdad? 17 personas que han llamado a participar. Hasta los vecinos allá llamaron.
0: Me gusta eso.
1: Hace ya la mano a los vecinos. Mira, ya están conectados con nosotros. Entonces... quiero que le dé el botón. Usted mismo le va a dar el botoncito a la ruleta para saber, el de aquí del medio, Sofía, que me está grabando el video allí, para saber quién es el ganador. Meta el dedo en el medio ahí.
2: Ajá, a ver.
1: Ahí está sonando la ruleta, sí señor. El número 3. Número 3, busquemos
3: ahí. El número 3 es nuestro señor Hugo Martínez.
1: ¡Opa! ¡Aplausos!
3: ¡Reporte sintonía!
1: ¡Aplausos, Hugo Martínez!
3: ¡Hugo Martínez, que reporte sintonía!
1: Sí, señor.
3: ¡Aquí en la radio que te premia, se gana este fabuloso combo de dos hamburguesas de parte de Delicios Burger!
1: Hugo Martínez, que nos escriba nuestro número de WhatsApp para coordinar la entrega. Vamos a despedir rápidamente, Paco. Nosotros continuamos hasta las 9 de la noche. El profe Zulbarán, el profesor el amigo Alexander Contreras, nos va a regalar por allí los pasecitos para que nosotros continuemos con esta transmisión, Katy.
3: Claro que sí, 0414-708-3615. 0414.
4: Hugo Martínez, ganador.
3: 708-3615 para que se lleve ese fabuloso combo nuestro querido Hugo Martínez. Despedimos de esta manera nuestro programa La Ruta por Buena Compañía 94.1, porque nos venimos con la noche en Buena Compañía 94.1. ¿No es así, Paco?
4: Sí, eso es correcto. Hugo Martínez, ganador del combo. A ver, Hugo Martínez, reportarse de inmediato con nosotros. Gabriel, si recibes la llamada por allá, le quitas el número de teléfono o le regalas el número mío para que se comunique con nosotros. Hugo Martínez, Gabriel, por favor, allá en el estudio, en el Centro Comercial del Pinar. Despedimos entonces el programa, quedaremos haciendo algunos contactos desde este punto de la sede de Delicio Burger.
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1: Feliz noche y buen regreso a casa.

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